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Ay, así le dijo la gordita a la secretaria. Cuídame lo mío, que lo tuyo está asegurado. Y la secretaria dijo, no, yo no voy a cuidar nada. 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Y la bota.

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2: Bueno, familia, regresamos por aquí. Aquí estamos y en eso vamos, y es que hay que cumplir con muchos compromisos, ¿verdad? Pero hay una llamadita por aquí, rapidito, porque casi no te... Un minutito. Hello, buenos días.
3: ¿Un minuto nada más?
2: Sí. Sí, tengo programa a las 8, a las 8 y media, a las 9.
3: Bueno, pero son las 8 y media.
2: Pero diga, pero no pierda tiempo, pero no pierda tiempo, dígame, empiece.
3: Oh, ¿cómo te está, papi?
2: Ay, mía, bien, mi hermanito, bien, aquí.
3: Ah, pues me alegro. Oye, yo no sabía que, yo pensé, oí que una señora te había dado los pésimos, pero yo no sabía.
2: ¿Qué? ¿Qué no sabía?
3: Que tu mamá había muerto, porque ella dijo tu mamá.
2: Mi tía que me crió, me crió entre mi abuela, mi tía y mi tía que era esposa de mi padrino, sí.
3: Oh, pues yo siempre te veía hablando de tu abuela, y yo no, pero la mamá de papi no, parece que murió hace tiempo.
2: Sí, no, mi mamá murió también, lo que pasa es que ya cuando mi abuela la mandó para Estados Unidos, porque el padre mío era un abusador, ¿verdad? Y le daba unas pelas tremendas y mi abuela dijo, no.
3: Todo eso viejo de antes le daban a las mujeres.
2: Sí, no todo.
3: Todo.
2: Porque el abuelo mío, si el abuelo mío miraba mal a mi abuela le metía un sartenazo que...
3: Ay, mira, papilo. Dígame. Estoy llamando porque yo quiero que tú dejes a mi gordita tranquila.
2: Pero, ¿qué usted quiere decir? ¿Eso es corrupción desde que entró al poder?
3: Pero si hay más corrupción aquí, tú no dices nada.
2: Ah, todos los días y los que han ido presos aquí, todos los días.
3: ¿Qué? No, eso porque son federales. Pero
2: allá, okay. Sí, allá la corrupción también.
3: Y los senadores saben toda esta pendejada y se quedan calladitos.
2: Bueno, pero denúncialo usted. Vamos, dígame.
3: ¿Y qué hago yo con denunciar, papelón?
2: Ah, entonces, ¿quiere que yo lo haga?
3: No, tú tampoco.
2: No, es que yo lo he hecho, lo que pasa es que es fácil.
3: ¿Qué? Dime cuál tú has hecho.
2: Mire,
3: yo te traje ahí
2: el que tiene boca no manda a comer. por no decir Engelman, otra cosa.
3: Ese caso de Engelman
2: es
3: lo peor que hay.
2: Bueno, pues...
3: Como ven un senador, yo le voy a preguntar si ellos saben.
2: No, bendito, a lo mejor
3: ellos sabían.
2: A lo mejor no saben, no, a lo mejor no saben.
3: No, yo quiero saber si ellos me dirían que no sabían, porque es que es una cosa demasiado obvia, demasiado grande.
2: ¿Y qué pasó? Cuénteme, porque yo no sé.
3: No, yo no les voy a contar nada, yo te conté la mitad, ¿ok?
2: Ah, la mitad.
3: Quiero ir a un senador que venga para yo preguntarle para ellos le hablen al pueblo.
2: Sí, sí, ¿no? Pues hay que preguntar a ver si es lo que falta.
3: ¿Entiendes? Porque es que es demasiado.
2: Bueno,
3: mira, dígame. Cuando tú eres subalterno, ¿ok? A tu trabajo,
2: sí.
3: Tú tienes que hacer lo que te diga.
2: Aunque sea firmar un contrato ilegal.
3: Aunque sea.
2: Sí, por eso es que los presidentes y los gobernadores...
3: Bueno,
2: Pero óigame ahora, por eso es que quien va preso siempre son los segundos y terceros, porque el primero nunca firma.
3: Bueno, pero si lo forzan, entonces ya como está en la corte, dice, no, yo hice por órdenes de la gobernadora.
2: Pero usted fue el que firmó, van los dos presos.
3: ¿Tú te acuerdas cuando el de aquí votó a la Tony Yendra?
2: Porque ella votó a Stein,
3: al hombre de la isla.
2: Usted me habla de MAP, que votó a...
3: Yo no estoy hablando de MAP.
2: Porque yo recuerdo que MAP votó a Coffetti, creo, porque... Que
3: ¿a quién?
2: A la que era secretaria de justicia, porque él quería ser el secretario de justicia.
3: No fue MAP.
2: MAP votó a su secretaria, aquella que cogió para la gobernación, ¿no se acuerda? Que la nombró Attorney General, y entonces ella quería nombrar su staff, y él dijo, no, aquí el que mandó...
3: ¡Hola! La abogada de San Tomás. Bueno, pero es que ella tiene que emplear a la persona que MAP diga, porque no, es el gobernador.
2: Sí, pero él quería que ella...
3: Y si ella no... porquería, pues sí, no Pepe. Quería emplear.
2: Sí, Pepe, los nenes míos son buenos, pero los vecinos son malos, sí.
3: Papilao, yo no estoy yo no estoy defendiendo a Mapo, que yo estoy diciendo es que tú te estás quejando por la gordita de oro.
2: Ay, se cayó de la motora.
3: Yo, qué ridícula. Matado, pero yo no sé nada de que se había caído. ¿Okay? Sí, sí. Esos son shows, eso es después. Esos son inventos.
2: No, eso fue real.
3: Ella no se cayó.
2: No, que va, la tumbaron.
3: Su motora. Pero eso es popularidad. Eso es para que el pueblo vea que
2: el nene mío es bueno. Malo es el del vecino. El mío es bueno.
3: No. Lo tuyo es neutral.
2: Neutral. No. Pero es que aquí. Es que aquí ha habido, aquí yo he mencionado,
3: no,
2: pero mire, aquí yo he dado los nombres de todos los que están presos, que los que acusaron.
3: No,
2: de
3: esos son federales.
2: ¿Y qué tiene que ver?
3: Locales, que los senadores saben.
2: Bueno, pero entonces aquí
3: además saben también.
2: Mire, que... pero déjeme explicarle, el Departamento de Justicia aquí, el Attorney General, no ha radicado nunca un caso de corrupción con dinero local. Porque aquí la justicia mira para otro lado. Tienen que venir los federales a coger los pillos. ¿Sí?
3: No, recuérdate que la Attorney General que estaba ahí cuando vino y la puso, y ella cogió y llevó a Estienne, vio las cosas malas que Estienne estaba haciendo, y lo sometió a la corte, lo demandó por tanto dinero. Entonces el gobernador se enfogó, no, y le dijo, no. ¿Cómo tú vas a tocar?
2: No me hable.
3: Dios, después de Dios, él.
2: No me hable de mi gobernador, que ese es un santo. No, no, ahí sí que es verdad. Creo.
3: Entonces yo quiero preguntarle a cuando venga ahorita, Tessy, porque ya viene hoy.
2: Sí.
3: Yo quiero preguntarle si ella va a corregir, a sacar a ese Ingeman de todos los departamentos del gobierno.
2: ¿Y quién es?
3: Si ella va a seguir dando dinero a organizaciones que son sin fines de lucro, que no hacen nada por la comunidad, si ella va a mantener ese
2: A mí me tienen que dar algo porque soy sin fines de lucro.
3: Tú haces algo, claro, yo estoy contigo, así que te den porque tú haces. Pero eso que no hacen, ¿para qué le van a dar?
2: Mire, si me dan a mí algo, yo lo divido con usted. O sea,
3: pues, bueno, no, tú me llevas a almorzar y ya yo contigo tengo con el almuerzo, ¿ok?
2: Ay, Dios mío, bueno,
3: a ti nunca te van a dar nada porque te tienen miedo. a mí tampoco porque me tienen miedo.
2: A usted le tienen miedo.
3: Ah, claro, ellos saben que conmigo no pueden estar dándome cúcara máscara.
2: Bueno, pues hablamos, que tengo mucho compromiso.
3: Ok, quédate, sí, bye.
2: Ok, mi hermanito, bien. Ay, vengo en breve.
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0: Bueno, familia, ay, el C99 sabe mucho. Bueno, y si usted es empleado de un gobierno, ¿verdad? Directo del gobernador o gobernadora, lo que sea, y lo mandan a firmar un contrato trucutriqui, trucutriqui, trucut, a usted lo mandan, a ver, el que firma es el que responde. Le contaba con mi estudio. Ahí lo mandan a firmar un contrato y usted es jefe de esa agencia, ¿verdad? Y usted sabe, si usted es jefe, usted sabe si está firmando algo ilegal, ¿verdad? Y entonces, si usted no lo firma y lo votan, pues no lo firme porque usted no va a ir preso por nadie. Rapidito, un minuto, que ya vamos a comenzar. ¿Aló?
1: Un minuto, Ron, un segundito.
0: ¿Qué pasa?
1: ¿Cómo están todos ustedes? Saludos a los 747, a don Onirio, a toda esa gente.
0: ¿Cómo estamos? Bien. Oiga.
1: Sí, todo bien, gracias a Dios. Aquí es Rubio, ya te sabe, un calor.
0: ¿Sí?
1: No te sabe hasta aquí.
0: El sol, porque el sol está más caliente allá que para acá. Así es.
1: Así mismo. Ya te sabes, papito, que yo sé que estamos rápido. Nada. ¿Sí? Hace buen día y más luego hablamos. ¿Te oyes?
0: Okay. Gracias por ser, hermanita. Bye. Muy bien. Bye. Bueno, señores, ya mismito. Debe estar por ahí el senador Carrión. Así es que no se vaya nadie. Voy a atender aquí la jefa un momentito, ¿verdad? Porque no tiene. Ay, hay que atenderla, porque si no, imagínense. Rapidito. Jefa, no va a saludar. Bueno, tú llegas a saludar a tu público. Ya tú tienes más público que yo.
2: Buenos días. ¿Cómo están?
0: Yo estoy bien.
2: Trabajando, sí, laborando, ¿no? En la oficina.
0: Bien, no, ya mismo voy. Ya mismito voy. No se me vaya nadie, que si no me regañan. Vengo en breve.

Bueno, mi gente, y en lo que llega el senador Carrión, vamos a escuchar un poquito de música, ¿no? ¿Qué usted cree de esta agrupación que está hasta un

0: Hombre, yo tengo un récord aquí. Bueno, estaba riendo. Aquí, buenos días, hijo.
1: ¿Qué pasa con mi jingle?
0: Ya hace rato lo puse. ¿Cuántas veces lo voy a poner? Todo el mundo quiere su jingle. Yo tengo récord aquí. Este
1: buenos, día, buenos días, buenos días, buenos días, buenos días.
0: En los 23 años que yo llevo aquí, con los programas políticos, solamente el 10% en 23 años llegan a tiempo los candidatos. El 10%, el 90% siempre llega un poquito más. Si es en televisión, yo creo que ni pueden entrar. Sí, sí, oye,
1: ¿qué ves ahí tanto que hacer?
0: No, en televisión te cortan, pero eso de que mira, no, te cortan y te dejan.
1: Buenos días.
0: Vamos para adelante. Buenos días.
1: ¿Lo encontraste?
0: ¿Qué?
1: Mi jingle.
0: Hace rato yo lo pasé.
1: Tíralo.
0: Ay, ¿qué pasa otra vez?
1: Claro, comenzar el programa y comienza con el jingle.
0: Vamos a ponerlo. Aquí yo no mando nada, que llego la jefa, ahora mando menos. Ay, papá. Bueno, pues son las 8:04. Yo no devuelvo dinero, así es que ya
1: Pero el miércoles pasado quedé afuera, no hubo programa aquí porque no había nadie.
0: ¿Cuándo?
1: El miércoles, que tú estás en Puerto Rico.
0: Esa es la culpa, Franklin.

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1: Bueno, tremenda producción, esa agencia de publicidad.
2: Esa agencia de publicidad, ¿escuchaste eso?
1: Sí, tremenda.
2: Ah, ese arreglo.
1: Antes eran hablados los anuncios, ay, cantaditos.
2: No, también hay hablado, hay de todo, se hace de todo. Bueno, buenos días mi gente linda de Santa Cruz. La gente linda también, San Tomás, San John, Islas Yacentes. Saludos a todos en esta mañana. Este es su servidor, Samuel Carrión, número 16 en la papeleta, que está nuevamente con ustedes esta mañana para hablar un poquito y poder dialogar un poquito. Y también, si desean llamar, pueden hacerlo en el día de hoy. ¿Sabes que en el día de hoy, Papilofo, abrimos la llamada de temprano? El que quiera llamar, pues estamos dispuestos a poder recibir su llamada. Quiero comenzar por, primero que nada, brindar condolencia a la familia Coto, que ayer fue el funeral, ¿verdad? El señor Coto, muy conocido aquí en el territorio, así que nuestras condolencias. Pero también, también quiero resaltar que este es el mes de la hispanidad. Así que felicitaciones a todos los hispanos en el mes de la hispanidad. Y también sabemos que se está acercando por ahí el día oficial, reconocido en las Islas Vírgenes como el Día de la Amistad entre Puerto Rico e Islas Vírgenes, que creo que este mes cayó el 12 de octubre, que es el lunes, que es el día oficial. Como bien sabemos, nosotros acá no celebramos el día de descubrimiento de nada porque Cristóbal Colón no descubrió nada. Y aquí estábamos, ya aquí habían gente, aquí no había nada que descubrir. Y lo que sí celebramos en las Islas Vírgenes es el Día de la Amistad entre Puerto Rico y las Vírgenes. Y hablando de esa amistad, este sábado tuvimos la oportunidad de compartir en una de las primeras actividades que realizó el VIPR, que fue este sábado en la área de La Laguna.
1: Aquí hay VIPR, se está celebrando el VIPR.
2: Aquí hay VIPR, sí. Así que queremos felicitar y enviar saludos al presidente, a Luis Torres. Estuvimos allí el sábado.
1: Qué raro, perdóname, yo sé que este es tu tiempo, pero con este emisor, el VIPR no quiere saber de esta emisora.
2: Ah, no. De eso no sé.
1: Tengo que decirlo en blanco y negro, es la verdad.
2: Yo no lo sabía
1: y el pueblo
2: no lo sabe. De eso no me meto en esos líos. Yo lo que sé es que ayer sábado, pues, había una manifestación muy bonita de la comunidad que estaban allí unidos y queremos, ¿verdad?, reconocer eso. Allí también estaba el comité Eddie Ortiz Tree Kings Committee, que estuvieron allí también presentes, estuvieron trabajando, creo que el área de la cantina. Y fue bonito ver la diversidad, ¿verdad? Y la unidad, yo creo que sobre todo, que a pesar de que había diversidad, también hay unidad. Estaba también el presidente de State Profit Action Committee, Herminio Torres. Vi por ahí también al presidente del Festival del Lechón, ¿verdad? Juntamente el señor Joey Nieves con Luisito Cuenca. Luisito Cuenca hizo ahí como tres lechones el sábado.
1: Ese es un general.
2: Sí. Mire, ¿sabes qué? Yo estaba pensando que es un arte.
1: El único lechonero.
2: Uno de los que quedan. Dos o tres por ahí que están ya medio retirados, que de vez en cuando puede ser que sacan algo, pero Luisito es el que está frente. Y yo estaba pensando, Papilov, la importancia. Eso es un arte. Y yo quiero hablar con los muchachos porque me gustaría. No solamente eso, estaba también hablando. Considerando también con el Comité de Acción Dominicana, que de hecho anoche tuvieron una reunión y también estuvo presente, ¿verdad? La directiva, parte de la directiva del Comité de Acción Dominicana, Wilfrido y Soraya, Ruz Soraya, que es la presidenta, y algunos miembros del comité estuvieron también por allí el sábado, que creo que debemos hacer algo para no perder lo que es el arte culinario cultural, ¿verdad?, que lo identifica. Y como estábamos hablando de eso del lechón, eso es un arte que se está perdiendo. A ver si organizamos por ahí una clase para poder motivar a más personas que participen y puedan continuar. Y puedan continuar lo que es esa tradición, porque hay muchos platos tradicionales que estamos perdiendo. Y el arte de hacer un lechón a la vara es uno que también estamos perdiendo, como a veces otras delicadezas de dulces y platos especiales. Mira lo que son los pasteles. Son pocas las personas que saben hacer pasteles hoy en día. Es algo que se está... Así que esos platos tradicionales que tenemos, pues, se están perdiendo. Y creo que es algo que debemos considerar para mantener la cultura viva. Así que muy bonito. Felicidades a todos los que estuvieron presentes. Y continúan las celebraciones de VIPR también. Ya saben que del 8 al 12 son esas celebraciones que continúan, que van a estar presentes. Y hay que continuar fomentando lo que es la unidad y lo que es nuestra cultura, que es muy importante. Así que qué bueno que podemos tener Medio de la Hispanidad, donde tenemos la oportunidad de poder showcase, ¿verdad? Demostrar lo que es nuestra cultura, demostrar lo que son nuestras raíces y tener un momento en la cual pues la hispanidad pueda ser exaltada y exhibida, que es muy importante. 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Así que nosotros vamos a tener nuestra propia fiesta del batey, como quien dice, ¿verdad? Entre familia, eso va a ser el 3 de octubre. Este sábado 3 de octubre, desde el mediodía en adelante,

conmigo, venga, cuénteme su situación, sus ideas, sus problemas, las soluciones que tiene a las cosas que hay. Así que allí estará este servidor y parte del equipo. Le invitamos que sea parte, si usted desea también una boleta de la comida. Allí la comida está deliciosa. Tendremos el máster del lechón, nada más y nada menos que Luis Cuenca, conocido como Papito, estará nuevamente manifestando los que son sus destrezas culinarias, ¿verdad? Con su famoso lechón. Así que no puede perderse eso. Usted quiere comer, dése la vuelta por ahí del mediodía en adelante. Papito dice que no se lo va a perder. Estaremos allí para un tiempo de compartir en comida y en hermandad. Así que eso es este 3 de octubre, del mediodía en adelante, en las facilidades de asado. Así que le esperamos por allá. 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Así que allí estará buena comida, buena bebida, buen tiempo, buena música, buena hermandad. Así que venga y comparta con nosotros este sábado, ¿ok? Así que no se lo debe perder. Continuamos celebrando ese mes de la hispanidad y lo que nos hace a nosotros tan especial. Y parte, lo dije, tendremos lechón. Para que no coma lechón, porque hay gente que no come lechón, pues también va a haber pescado, kingfish, y va a haber también pollo disponible con todos los trimmings, como quien dice. Allí va a haber de todo. Necesitamos su apoyo y su cooperación. Lo otro que queríamos mencionar es que ya se acerca el último día de la registración. Familia, óigame acá. Es importante que usted se registre para votar. Motive a sus familiares que se registren para votar. El último día de votación es el 4 de octubre. El 4 de octubre es el último día para votación. Y la Oficina de Elecciones ha extendido sus horarios de votación. El 4 de octubre es domingo. No lo deje para el último día, porque después se le pasa. Muchas personas, no, yo voy. Me he encontrado con personas esta semana. Me dice, no estoy registrado. Y usted, hermano dominicano, que se ha hecho ciudadano americano, usted puede registrarse para votar. Es importante que tengamos representación hispana. Es importante que su voto cuente, ¿verdad? Y su voto solamente cuenta si usted está registrado. Así que haga el esfuerzo. Hoy es miércoles. Le queda el día de hoy, el día de mañana jueves, el día del viernes, el sábado y el domingo para poder registrarse para votar. Así que los días de votación, la oficina regularmente está abierta desde las 8:30 de la mañana hasta las 4:30 de la tarde. ¿Dónde? Que la gente me pregunta, Carrión, ¿pero dónde es que uno se registra a votar? Eso es fácil, eso ahí en Sunny Isles, ¿verdad? Usted sabe Sunny Isles, donde usted escucha siempre aquí que menciona Gina V.I., ¿verdad? Que tiene 1, 2 y 3, y no sé cuántos, 5, 6, 7 tiendas que tiene Gina. Saludos a Gina. Así que ahí en el área de Sunny Isles, usted pasa a la sección del correo y sigue derecho hasta la esquinita donde antes era el cine, el famoso cine, que ya no está. El cine se movió de ahí. Ahí adentro lo que está es la oficina de elecciones, y arriba también está la oficina de ARP y otra oficina de otro doctor. Así que es en esa esquina que hay una puerta. Usted entra por ahí y va a ver VA Election System Office. Usted entra y va a la oficina de elecciones. ¿Y qué necesita llevar? Mire, lleve su pasaporte. Si no tiene pasaporte, lleve su certificado de nacimiento. Si no tiene eso, lleve su documento militar. Si es militar, o su carta que recibió de ciudadanía, puede llevar eso y así puede registrarse a votar. Si usted tiene 17 años y va a cumplir 18 años antes del 5 de noviembre, si va a cumplir 18 años en o antes el 5 de noviembre, usted puede registrarse a votar. Es decir, no,

0: no tiene que, exacto, que no tiene que tener exactamente los 18, pero si usted va a cumplir 18 en o antes el 5 de noviembre, puede registrarse a votar. Así que regístrese a votar, ya sabe, el sábado y el domingo, vamos a decir el día primero, del primero al 2 de octubre, ellos tendrán hora extendida. Para aquellos que trabajan, ellos van a trabajar hasta las 6 de la tarde. Así que usted puede salir de su trabajo, correr para Sonia Els y registrarse antes que ellos cierren a las 6 de la tarde. Eso es el día primero y el día 2 de octubre. El 3 y el 4, que es sábado y domingo, escuche lo que usted va a hacer. El sábado usted puede irse a registrar a votar, que es el 3 de octubre. Estarán abiertos el sábado desde las 9 de la mañana hasta la 1 de la tarde. Así que usted va, se registra a votar y usted viene y me enseña que usted se registró a votar, va a recibir un plato de comida totalmente gratis, con una bebida totalmente gratis. Así que usted va el sábado en la mañana, se registra a votar y usted pasa por nuestra fiesta de hispanidad que tenemos en Asado y usted va a recibir un plato de comida totalmente gratis, porque estarán abiertos el sábado desde las 9 de la mañana hasta la 1 de la tarde. Vaya, lleva al primo, la prima, al vecino, regístrese a votar y después venga a celebrar con nosotros en Asado, que allí estaremos. Y el domingo, que será el último día para votar, estarán desde las 10 de la mañana. Desde las 10 de la mañana estarán el domingo hasta la 1 de la tarde. De las 10 de la mañana hasta la 1 de la tarde sería el último día para registrarse a votar. Así que ustedes que me están escuchando que no están registrados, por favor, regístrense. También, si no tiene vehículo, no tiene transportación, le invitamos a que se registre, ¿verdad? A que no se comunique con nosotros, mejor dicho. Nosotros estamos dispuestos a llevarle a registrar a votar si por alguna razón no tiene transportación para ir. Usted se comunica con nosotros y nosotros hacemos todo lo posible de llevarle, recogerle, llevarle a registrarse para votar y llevarlo de regreso a su casita. Así que hasta eso, que no tiene excusa. No, porque no tengo quien me lleve, no tengo transportación. Así que puede hacerlo. ¿Ok? Así que se comunica con nosotros el 340-227-2266 y nosotros lo llevamos para que se registre a votar. ¿Ok? Y el tema de este mes de celebración de la hispanidad y hermandad es Unidos Somos Más. Y qué bonito es, porque así Unidos Somos Más. Quiero dejar saber que también hace unos martes atrás los hispanos están activados, papi, los hispanos están activados. Hace unos martes atrás Joey tuvo un evento muy bonito en el cual invitó a muchos, ¿verdad?, de los negociantes hispanos que estuvieron presentes. Wow, y qué representación buena hubo de negociantes hispanos de Santa Cruz. Claro, hubieron muchos que aún se nos quedaron afuera, a ver si se hace otra oportunidad, porque no, ¿verdad?, somos muchos y todos no cabemos al mismo tiempo. Pero hubo un grupo que estuvo presente y de allí se estuvieron surgiendo muchas conversaciones y parte de lo que se estuvo hablando es de crear un grupo hispano de comercio. ¿Sabes cómo está the Chamber of Commerce? Pues hacer una división hispana, el Chamber of Commerce. Papito, buenos días, saludos. Yo sé que tú estás aquí para otro programa, pero ya que estás por ahí, dame saludarte. ¿Cómo estás?
1: Buenos días.
0: Hablando de ti, el que se avecina, el master lechonero, el señor Cuenca.
1: Buenos días, pai. ¿Cómo estás?
0: Muy bien, muy bien. Tú como que estás todavía despertándote, ¿verdad? Chacho, ¿no sí, te diste café esta mañana?
1: Todavía no me lo bebí. Y Papi Lobo lo tiene.
2: Hay cafetera, ¿por qué no lo hace?
0: Se nota que falta el café. Pero sí, se dio esa actividad y se dio muy bonita. Felicitamos a Joey y a Cristina y a todos los hispanos, los negociantes hispanos. Y mira, somos muchos y por eso me encanta ese lema del mes de la hispanidad que dice Unidos Somos Más, porque tenemos que unirnos. Otra cosa que hemos estado teniendo conversación aún con la senadora Nelly Rivera Riley, a la cual enviamos saludos, y lo hemos estado hablando con Elizabeth también. Hay que volver a levantar lo que es Hispanos Unidos. Necesitamos unirnos como hispanos, ¿verdad? Y poder y así trabajar de una forma unida y poder compartir información orientar a nuestra comunidad y ser una fuerza, porque cuando lo hacemos, entonces pues podemos realizar muchas cosas. Como dicen, en la unidad está la fuerza, así que es importante que nos unamos, y yo voy a trabajar a ver si levantamos tanto la sección de comerciantes hispanos, como también el grupo Hispanos Unidos, a ver si podemos restaurar nuevamente. Así que es importante que trabajemos como una familia. Si realmente queremos ver los cambios que queremos ver, nos unamos como pueblo si realmente queremos ver los cambios que son necesarios ver. Lo otro que quería mencionar, el primer día para registrarse a votar, porque a veces hacemos énfasis siempre en noviembre 3, pero el 16 de octubre es que inicia el voto temprano. El voto temprano inicia el 16 de octubre. Así que del 16 de octubre usted comienza a votar del número 16 en adelante, para que pueda, ¿verdad?, apoyar el trabajo que hemos estado haciendo en este territorio, para que podamos seguir haciendo. Lo otro que creo que es importante es el voto ausente. Si usted o un familiar suyo está fuera de la isla, mire, participe del voto ausente. No se quede sin votar. Usted puede hacer que esté en Vieques, en Puerto Rico, en Estados Unidos, pero no porque usted esté afuera significa que no puede votar. Así que le invitamos a que participe del voto ausente y así sea parte del cambio que necesitamos ver. Dentro de las cositas que quería mencionar con respecto a la juventud, yo creo que tenemos que seguir trabajando. Es lamentable ver cómo los números de violencia han ido en aumento, ¿verdad? Y también de homicidios en el territorio. Una de las leyes que yo estuve pasando, aparte de que yo fui uno de los senadores que me enfocaba mucho en asegurarnos que las organizaciones sin fines de lucro, especialmente aquellas que bregaban con la juventud, recibieran los fondos necesarios. Pero también moví legislaciones, como una de ellas es la ley 8547, que es Firearm Declaration, que lo que hacía es que limitaba la importación de componentes de armas al territorio, porque se estaba desarrollando una técnica en la cual se estaban enviando componentes de armas y después las estaban poniéndolas y utilizándolas para actos criminales, armando las armas y utilizándolas como ¿verdad?, en actos criminales. Así que esa es una de las leyes que yo pasé para poder tratar de contrarrestar estas criminalidades que tienen que ver violencias con armas de fuego, aparte de que fue uno de los componentes principales en lo que es la Oficina de Prevención de Violencia de Armas de Fuego, the Office of Gun Violence Prevention, que aún está, ¿verdad?, en su etapa de infancia, pero han estado haciendo un trabajo en orientar, en educar, yendo a las escuelas, creando eventos y trayendo conciencia y dando estrategia también a los jóvenes, ¿verdad?, de cómo bregar con conflictos, que no tiene que ser totalmente con una arma para poder resolver los problemas, sino que podemos hablar para poder resolver los problemas. Así que es otra de las organizaciones de la cual que se convirtió en una oficina, de la cual me siento muy, muy orgulloso, del cual pude participar. Lo otro fue trabajar para envolver a las iglesias. Formamos lo que es la organización Virgin Islands Clergy Peace Coalition, la coalición de liderazgo religioso de paz, que también fue otra que pudimos realizar. Y aparte de eso, apoyar organizaciones como la organización de Three Kings, que han estado haciendo un trabajo excepcional con la niñez y con la juventud. Y nosotros fuimos el autor de la legislación, la ley que designó los fondos para la construcción de la cancha bajo techo como una como un plan piloto para que todas nuestras canchas tengan un techo. Y si usted pasa por Machuchal, State Profit, que de hecho vamos a ir por allá, queremos visitar, en esta semana estaremos visitando casa por casa en la área de Machuchal, mi gente de Machuchal, vamos a estar por allí. Pero si usted pasa, puede ver esa cancha bajo techo. Eso fue establecido por este servidor. por muchos años se hablaba de eso, hubieron muchos senadores que hablaron de eso, pero nunca se volvió una realidad. No puedo decir que fue una idea que yo creé, fue una idea que surgió de la comunidad, personas como Pedro Cruz, León Cruz y tantos otros dentro de la comunidad que hablaron acerca de que esto fuera una realidad, pero este servidor dijo que lo iba a hacer y lo logramos, y ahora ahí tenemos una cancha bajo techo. Hay otras cositas que tienen que arreglar que le corresponde al Departamento de Obras Públicas, no, Departamento de Deportes y Planificación, pero la cancha, los fondos se establecieron y ahí está la cancha. Así que, familia, lo espero verlos allí el 3 de octubre, este sábado, en Asado. Y este ha sido tu servidor, Samuel Carrión, el número 16. 16.

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1: Bueno, familia, en breve, Hispanos con Stacy. Bueno, yo quiero hacer un alto, ya que nuestro senador hizo mención del VI Puerto Rican Friendship. Yo no había querido hacer comentarios por evitar ofender al comité. Pero hace dos años, desde el año pasado, que el comité VI Puerto Rican Friendship no toma en consideración esta emisora para anunciar sus actividades, ni gratis ni pagando. Desconozco la razón por la que esto está ocurriendo. Muchas personas se acercan a mí y dicen: Papilo, ¿y qué pasa? ¿Y cuándo van a hacer? ¿Y qué van a hacer? Yo desconozco. Yo no había querido hacer comentarios al respecto debido a que, pues, desconozco, ¿verdad? No, yo no he tenido ningún inconveniente con el comité ni con su presidente ni vicepresidente. Pero me ha sorprendido que durante dos años el comité del VI Puerto Rican Friendship haya ignorado a la emisora del pueblo hispano de las Islas Vírgenes, cuando yo, con o sin dinero, siempre he estado presente. Nada más tengo que decir, así que les deseo muy buena suerte, les deseo que todas las actividades que van a celebrar sean un éxito, y aprovecho para decirles que si es por falta de dinero, aquí con mucho gusto les podemos ayudar. Vengo en breve, no se vaya nadie.

0: No, ese muchacho es alta velocidad. Bueno, señor. Buenos días, ¿están contentos? Ya me hicieron felices. ¿Por qué están tan contentos? Llegan aquí siempre alegres y contentos. Buenos días.
1: Buenos días, ¿cómo estás?
0: Porque otro día tengo uno, dos, tres, cuatro hijos aquí yo dentro.
1: Buenos días, Carrión.
2: Good morning.
1: Tremendo programa esta mañana.
2: Gracias.
0: Primero que llegue, me pida la bendición. A ti te estoy velando, que tú llegues y nos pida la bendición.
1: Bendición. A Dios te bendiga. Te tengo que darle la bendición. No, no te tengo que dar la bendición a ti y a Unir también. ¿Qué vamos a quedar?
0: A tu tío. Tu tío primero. Vea, te está escuchando.
1: Bueno, buenos días. Primeramente, quiero darle gracias al Señor por estar aquí esta mañana. Buenos días, Joey. Buenos días, Chochani.
3: Buenos días.
1: Y buenos días, Papi López.
0: Dios los bendiga a todos, ¿verdad? A Yochani también, que se unió también. Ya, hija mía también, que yo voy a hacer.
3: Bendición.
0: Dios te bendiga y te acompañe.
1: Bueno, espero que cuando el día llegue, ya que somos todos hijos tuyos, nos toque algo aquí, porque imagínate.
0: Tú dices de la herencia.
1: Sí.
0: Se la voy a dejar al VIPR.
1: Bueno, vamos a seguir. Esto yo lo voy a meter.
3: Buenos días, Santa Cruz. Buenos días, San Tomás. Buenos días, San John. Y las adyacentes. Buenos días a todos los que nos están escuchando.
2: Aquí estamos. Hispanos con Stacy.
4: Buenos días a todos. Papi Love, ya cógelo suave. Buenos días, saludos a todos, gracias por estar aquí con nosotros de nuevo. Carrión, de verdad, estaba oyendo tu programa mientras conducía para acá y excelente punto.
0: Muy buen programa.
4: Primeramente, pues, queremos darle gracias a Dios y gracias al público que estuvo con nosotros en la reunión que tuvimos con los negociantes hispanos hace una semana y pico atrás, y de verdad que fue la gente que vino, de verdad que se vio el apoyo y el interés de los cambios que todos pues hemos estado hablando y todo lo que hemos estado llevando a través de la radio, lo estamos escuchando por otros candidatos también. Y sabemos pues que ahí tuvo la congresista con nosotros y ellos pudieron interactuar con ella personalmente. Y yo creo que eso fue algo bien positivo, porque al ver cómo en tan poquito tiempo nos pudimos unir y a través de las firmas que se vieron, fue un nivel de más de 60 personas que se allegaron. Y yo sé que hubieron personas que no tienen negocio, pero fue un respaldo de la comunidad hispana,
3: sí,
4: enteramente.
3: Es un punto muy importante, Joy, que tú has dicho, y se le agradece a todos los que hicieron presencia ese martes, porque lo que a mí me hizo, fue interesante, es que la congresista estuvo ahí, que le importó los dueños de negocios, los comerciantes hispanos. Y eso es importante, y ver ella el número de los que asistieron, porque así ella se da cuenta que, tú sabes, nosotros somos un grupo. Fue bonito verlo, que nos estuviéramos uniendo, y esto tiene que continuar porque las alianzas son importantes. Es importante dar a entender que nosotros somos un grupo grande.
4: Correcto.
3: Y que nosotros contamos. Y ver que ella le importó las preguntas que algunos de los dueños de negocios también le hicieron.
4: Eso es.
3: Porque nosotros, los pequeños negocios aquí en las Islas Vírgenes, son los que, como dicen, somos la columna vertebral. Porque nosotros somos los que estamos aquí sufriendo y estamos pagando los impuestos. Nosotros somos los que tenemos un número de empleados también.
4: Exacto.
3: Al tanto.
4: Exacto.
3: Tú sabes, constante. No es una compañía que se está quedando aquí por un mes, dos meses, y tampoco estamos obteniendo ningún beneficio del gobierno. Estamos ahí constantemente pagando los impuestos regularmente, mensualmente, que va al gobierno.
4: Eso es así. Y tocando un poquito sobre eso, ¿sabe? Las personas, un comentario que escuchamos, ¿sabe? Que uno a veces mira a la gente de negocio, los que tienen negocio actualmente y son locales, y dicen, contra, este está haciendo bien, este está haciendo esto, que este está haciendo lo otro, pero también nosotros también sufrimos sufrimos por un lado, porque yo personalmente sí he sido dueño de negocio y he sabido pagar dos biles de guapa y pagar a empleados y saber que hay que pagar los impuestos, ¿verdad, papiro? Y el bill de guapa para arriba y uno para abajo. Entonces las ventas bajan y uno siempre tiene que estar. Pero nada, a pesar de todo eso, pues fue un evento excelente. Fue un evento que de verdad el respaldo de la comunidad hispana, como tú dijiste, ¿sabe? Yo creo que entre poquito tiempo podemos ver que si nosotros, la comunidad hispana, nos seguimos uniendo, nuestra voz va a resonar más fuerte. Hay a veces que nosotros nos podemos, entre nosotros mismos, nos quejamos de ciertas situaciones, ciertas cosas que están pasando, pero eso se queda ahí embotellado y eso no sale a donde tiene que ir.
3: Correcto. Tenemos que seguir uniendo y tenemos que salir porque nosotros somos muchos. Y mientras más salimos, somos más. Eso es correcto. Entonces,
4: ¿qué es lo que está pasando con la registración? Porque la gente todavía te tiene que registrar. No crean que todavía esto se ha terminado. Todavía esto sigue.
3: Sí, tenemos que registrarnos a votar, mi gente. Tenemos aquí informaciones de los... Tenemos votaciones, el early voting, que empieza ya pronto. El early voting, que es el voto temprano, empieza para San Tomás octubre 16, octubre 31. Esto es en la escuela Lockhart Garden, de 9 de la mañana a 6 de la tarde, encima del Banco Popular. En San John empieza los votos tempranos, octubre 23 al 31, en el Market Suite número 2, en el tercer piso, de 9 de la mañana a 4 de la tarde. Y en San Croix, aquí nuestra islita hermosa, de octubre 16 a octubre 31. Igual que en San Tomás tenemos la misma fecha. Y aquí, como dijo más temprano nuestro senador Carrión, en el área de Sonia, el centro comercial, al final de donde está la entrada del correo, ahí en la esquinita, de 9 de la mañana a 6 de la tarde. Esos son los votos temprano. Así que tenemos que registrarnos para votar. Tenemos todavía hasta octubre 2, octubre 2, creo.
4: Te digo ahora.
3: Octubre 2, creo que este es el fin de semana, sí, ya. Correcto, sí. Que tienen, este es el último tiempo para que se registren a votar. Por favor, mi gente, salgan a votar. Que estas son unas elecciones muy importantes. Tenemos que hacer un número, tenemos que hacer acto de presencia. Nosotros los hispanos tenemos que seguir uniendo. Es muy importante. También tenemos los votos de las papeletas ausentes. Que el plazo es el 20 de octubre, es fecha límite para solicitar papeletas por correo fuera de la isla. Y estas papeletas tienen que estar para noviembre 3 a las 5 de la tarde ya en la Junta de Elecciones para que cuenten.
4: Correcto.
3: Así que...
4: No, ya sabemos que noviembre 3 hay que votar por el número 3.
3: Correcto.
4: O sea, así mismo que no se olviden. Otra... Esta semana que pasó tuvimos la reunión general en el headquarters de Stacy Plaskett and Potter.
3: Este viernes sigue pasando.
4: Sí, eso pasado y se dio muy bien. En San Tomás también tuvimos la reunión general, que sí, también asistieron más de 300 y pico de personas.
3: Si no me equivoco, en San Tomás se reunieron aproximadamente 300 personas. ¿Verdad? Y aquí en Santa Cruz se reunieron aproximadamente 200 personas.
4: Correcto. Eso ha sido un éxito.
3: Y es muy importante también destacar un poco lo que la congresista expresó.
4: Ella sí que dijo mucho. Dijo mucho y habló de cosas que muchos no esperaban. Y yo sé que algunas cositas pues sonaron un poquito fuertes, pero es que la situación que estamos viviendo es fuerte y hay que darle con carácter a lo que está sucediendo y para los cambios que necesitamos.
3: Sí, y tenemos también que tomar en cuenta que nuestra congresista Stacy Plaskett es una abogada, es una mujer con carácter, que es una mujer que no se anda con rodeos. Y cuando ella se expresa claramente como debe de expresarse. No le anda buscando poner vuelta ni ponerlo bonito. Entonces, para la gente siempre también es incómodo, como dicen. Si le buscan muchas muchas florecitas para decírtelo, están hablando mentira. Pero si te lo dicen directamente, como la gente lo puede entender mejor, también es malo. Pero también la congresista expresó que en su administración tiene que se va a tener que trabajar muy duro. Y ella especificó que no le está prometiendo trabajos a nadie. Eso es parte de la de los puntos que ella tocó allí.
4: Y es un punto bueno porque yo sé que, y eso se ha escuchado, sabemos que después de las primarias, pues habían, las personas pues que estaban en con los candidatos opuestos, pues decidieron unirse a través del Partido Demócrata, unirse a lo que es el Plaskett Potter Team.
3: Sí.
4: Y, ¿sabes? Uno los recibe con las manos abiertas, pero uno también uno sabe que hay cosas que sí hay que cambiar, ¿sabes? Y la perspectiva de que la perspectiva de muchas personas no sean de, bueno, que si ciertas personas estén ahí, esto va a seguir con lo mismo.
3: Correctamente. Ahí tú, bueno, nos pudimos dar cuenta que la que era senadora, Donna Fred, que fue la que corrió en las primarias con Stacy, uh-huh. ella pues públicamente estuvo en la reunión general en San Tomás.
4: Eso fue, el miércoles pasado.
3: Y ella hizo público, la alianza al equipo de Stacy, sí. y la alianza del equipo de ellos, ¿verdad? Uh-huh. Y hay que recordar que las alianzas no todo es perfecto, pero cada uno aporta su pequeño recurso, sea, su conocimiento que tengan, el servicio que puedan dar. Exacto. Pero hay que entender también que todo viene con, no todo es perfecto y uno tiene que manejar las situaciones de la mejor forma posible.
4: Estamos hablando que somos seres humanos, todo el mundo tiene su opinión, todo el mundo tiene su punto de vista diferente. Pero al final...
3: Al final lo que estamos buscando es unirnos. Exacto. Porque todos estamos buscando la mejor mejoría para la isla.
4: Eso es.
3: Todos estamos sufriendo lo que diariamente está pasando aquí. Uno que otra persona siempre, sufre de o del problema de guapa, o del problema de la salud, o del problema de las carreteras. Todos
4: Correcto.
3: Estamos siendo afectados.
4: Correcto.
3: Entonces, si estamos buscando el cambio, por eso estamos tratando de unirnos y unirnos al mejor equipo. Porque no simplemente unirnos, pero ¿unirnos a qué? Unirnos al equipo de Stacy Porter, de Plaskett Porter, que es el número 3, es porque debemos de votar, porque es el mejor equipo, el equipo más preparado. Las personas lo que tienen es que buscar los récords y darse cuenta de quiénes somos, de quiénes son ellos.
4: Exacto.
3: Y esto, como yo vuelvo y digo, que siempre lo menciono, correr para una política no es simplemente levantarme mañana y decir, quiero ser gobernador, quiero ser senadora. Yo entiendo que debes de tener una conexión con el pueblo. Debiste estar regularmente activo en la comunidad para tu poder correr. Correcto. Para eso no es un juego, entiendo yo.
4: Exacto, que sí. Sí, que no es que estás corriendo solamente por llegar, sino tener un plan y una estructura. Y fue, ha sido lo que repetitivamente Stacy ha estado hablando. Y el plan que tiene ya, ese comité para cuando comencemos. Una de las cosas que ella dijo fue que si estamos trabajando ahora, sabemos que después de las elecciones, después que entremos en enero, pónganse a trabajar, porque si el que no trabaje... Para afuera es que va.
3: Tú que estuviste ahí, Carrión, sí. Tú que estuviste ahí, di un poquito de eso.
2: No, creo que su discurso fue muy claro. Su discurso creo que llegó al pueblo. Fue en palabras comunes que la persona pudiera entender. Es decir, no hubo ahí mucha palabrería, ¿verdad? Sino que fue un lenguaje claro, entendible. Pero un llamado a la unidad, pero también, ¿verdad? Como ustedes mencionaron, hablando claro del tipo de administración y del tipo de líder que ella es, que no se vayan a confundir, ¿verdad? Porque a veces piensan que porque es mujer y piensan a veces que el género de la mujer es el género débil, uh-huh. lo cual no es. Debo entender, no se vayan a confundir conmigo. Y quiso aclarar unos cuantos puntos porque sabemos que siempre se riega mucha información por ahí. Y era como la conversación, creo que estábamos teniendo Elizabeth, yo y Nelly el miércoles pasado, ¿verdad? De algunas de las preocupaciones que hay dentro de la comunidad, porque miembros de nuestra comunidad pues quieren ver un cambio y hay cierta preocupación entre algunos círculos que si realmente va a haber un cambio o si vamos a ver más de lo mismo. Y ella habló claro, una de las cosas como ustedes mencionaron, ella estableció claro, yo no le he prometido trabajo a nadie. ¿Verdad? Y eso pues a veces dentro del ámbito político crea un poquito de tensión, de controversia, porque la realidad sabemos que hay personas que se acercan buscando como interés personal. Y ella dijo, bueno, si hay personas que están acercando por el trabajo, por buscando trabajo, eso se entiende. Pero entonces aclaró también y dijo, si vienes para trabajar y quieres trabajar, entonces vas a tener que trabajar, ¿verdad? Dijo, las personas que me conocen cuál es mi estilo de trabajo. En otras palabras, en buen castellano, yo no juego, ¿verdad? Si vas a recibir un trabajo en el momento que sea, es importante que trabajes. Y si no trabajas, te voy a botar.
4: Eso es así.
2: Lo dijo claro.
4: Claro.
2: Porque necesitamos un gobierno. Yo creo que el enfoque de todo esto es que necesitamos un gobierno que trabaje para la gente.
1: Teniendo una mujer como gobernadora, ya eso ahí es un cambio. Y eso va a ser un cambio que va a empezar el de primer día. Y como dijo Joey, dijo Carrión, que el carácter de una mujer es diferente que un hombre. Ella es la jefe de la casa. So, cuando ella entra a oficina y ponga sus pantalones bien puestos, pues ya tú sabes, hay que hacer lo que ella diga, si no, como ella dijo, trabaje o si no.
0: Hay algo importante también, que es que por naturaleza la mujer también es más sensible.
1: Exactamente.
0: Y el dolor ajeno como que lo siente más. Nosotros los hombres somos más despistados.
1: Sí, sí.
0: ¿Verdad, Carrión? Nosotros, sí. Pues, la mujer es como más amorosa, ante la necesidad. Área, sí. Sí.
2: Y más, como mencionaron también, claro, hasta ese instinto maternal, exacto, ¿verdad? Exacto. Que tienen, ella es una mujer de familia, que es importante recalcar.
4: Así.
2: Entonces se identifica con el dolor del pueblo, es parte de ese dolor, ¿verdad? Ser madre, ser esposa, ser hija.
1: Ella tiene que estar segura que limpia, ¿cómo se dice? Cocinar, sí, lavar, fregar. Mientras el hombre está trabajando, ella tiene que estar haciendo las cosas.
2: Pero lo más lindo de eso es que exactamente se identifica, puede identificar. Uh-huh. Y es una persona también que cuando usted escucha su historial de su crecimiento, cómo ella, she went through college, pasó, ¿verdad? Gosh. ¿Verdad? Por la universidad, teniendo hijos, uh-huh, cómo se esforzó. Son cinco.
4: No, sí. Y una mujer que de donde ella no nació, como que dice, como quien dice, con la cuchara en la boca. Claro. Esa es una mujer que nació en los proyectos aquí, uh-huh, en Frederickstead.
1: Uh-huh. ¿Qué digo? En Frederickstead. Ella sí. De Frederickstead, sí.
4: Y a destacarse y a poder llevar y, uh-huh, llegar a donde ha llegado en estos momentos. No, sí, estamos hablando mucho de que una mujer que,
1: hecho mucho,
4: que se enfrentó con el presidente de los Estados Unidos.
5: Uh-huh. Yeah. Aunque le duela mucho.
4: Aunque le duela mucho.
2: Así que tenemos como candidata y futura gobernadora alguien con carácter. Correct. No solamente alguien con una preparación académica, una preparación universitaria, porque no solamente abogada, ella fue fiscal.
4: Fiscal,
2: porque tú puedes ser abogado una cosa y haber recibido tu, ¿verdad?, tu Juris Doctor's degree y no pasar un examen del bar o demás, pero ella fue fiscal, Assistant Attorney General, como tantas otras labores y funciones que ha tenido, que demuestran su capacidad, su preparación, sin dejar de estar conectada con su comunidad y la parte que hablamos, ¿verdad? La parte que mencionó Papi Love, de seguir siendo madre y esposa y todo lo demás, tener ese balance.
4: O sea, así.
0: Y su acercamiento al pueblo hispano.
4: Así.
0: Digo, yo a veces en un momento hacer comentarios, pero de todos los candidatos que han pasado por aquí a la gobernación, el único candidato que yo he visto más acercada al pueblo hispano
1: ¿cómo se dice? Estos hispanos en estas elecciones yo las he visto más activos, más solamente más activos, pero más alertos. porque mira que yo estuve en la política de chiquito, pero no, y en los días míos, cuando yo me estaba criando, los abuelos míos y mi familia, mucha gente de mi familia estaban metidos en la política, y en esos tiempos los hispanos estaban bien unidos, especialmente en la área de Fredericksted. So, yo estoy viendo eso otra vez, que los hispanos se están uniendo como antes. Están abriendo los ojos, están viendo lo que nunca se ha visto en mucho tiempo. En mucho tiempo lo que no se ha visto se está viendo. Mira cómo se hizo en esa actividad en Asado, que la gente salieron a compartir y a oír la congresista y
4: sí, personas que uno no ve así en el público,
1: que uno ve todos los días,
4: que no están envueltos en la política.
1: Eso iba a decir yo, y que no están envueltos en la política como antes.
4: Sí.
5: No, y se va a hacer más de eso, ¿verdad?
4: Exacto. Sí, no, pues sí. Claro.
1: Y que vamos a tratar de seguir haciendo lo...
4: Es importante de que nosotros pues continuemos, aunque sí, después se termine todo esto de las elecciones, que podamos seguir y mantenernos, claro, unidos, sí, claro, sabe, crear, estamos hablando ya de aquí un poquito más adelante en el futuro, pero
1: esos son los planes,
4: manteniendo eso en mente, de que es importante de que mantener nuestra comunidad hispana unida y conectada en lo que está sucediendo en las Islas Vírgenes,
2: y seguir teniendo estas reuniones, Joey, son importantes, porque no solamente que sea ahora por el momento de elección,
4: exacto,
2: pero después que ella esté dentro en la gobernación, ¿verdad? Confiando en Dios que así así será,
1: sí,
2: a lo mejor tres meses dentro se pueda reunir otra vez y pueda escuchar, y podamos escuchar de ella y continuamente, porque yo creo que a veces lo que pasa es eso, que a veces las cosas se mueren durante las elecciones, se avivan y después se mueren, pero hay que mantener la fuerza unida y seguir conectada para ver los cambios que queremos ver. Right. Y ella está abierta, que la hold her accountable, que tengamos esa conversación. Ella habló de unos consejos que quiere formar, unas comisiones que quiere formar, quiere tener una comisión religiosa,
4: exacto,
2: de gente de fe, y quiere tener una comisión de empresarios, ¿verdad? Y dentro del cual va a haber representación hispana. Y ella habló de varias comisiones que quiere que se organicen como consejos y comisiones con las cuales puedan darle recomendación, que ella pueda reunirse periódicamente y así poder escuchar, seguir escuchando de sectores de la comunidad que tienen valor e importancia en lo que sucede en el gobierno.
4: Eso es correcto.
3: También quería, tú sabes, seguir comentando un poquito sobre... el gobierno, tú sabes que aquí tenemos vamos a coger la línea.
0: Adelante, buenos días.
6: Sí, buenos días. ¿Cómo están?
3: Buenos días, Elizabeth.
6: Sí, buenos días a todos que están ahí, ¿verdad? En el panel, a Papilov y claro, a los radio oyentes. Quería aportar un poquito, un pedacito aquí cortito, y es en el tema que están, ¿verdad?, hablando, y que quizás, ¿verdad?, uno de nuestros mayores retos no sea encontrar personas que estén, ¿verdad?, de acuerdo con nosotros. Creo que es quizás aprender a trabajar con personas que no siempre están de acuerdo con nosotros, ¿verdad? Eso es un reto que yo todos los días lo trato de trabajar, y yo pues, ¿verdad?, le aconsejo a todos los demás, ¿verdad?, hacer ese reto. Todos compartimos, ¿verdad?, lo que es una cultura y unas tradiciones dentro de esa cultura, claro está, y una raza. Yo sé que dicen, pues no es una raza de por sí, pero yo lo considero una raza. Y entonces, creando, ¿verdad?, esas alianzas o esa unidad, no podemos confundir el que te estoy apoyando porque es un 100% que estoy contigo. No, tenemos que, ¿verdad?, reconocer que todo esto es, tenemos algunas cosas, ¿verdad?, positivas que nos unen. Y pueden haber otras cosas, otros elementos que no nos unen. Y eso está bien. y eso está muy bien. Y creo que este es el momento para nosotros, ¿verdad?, como comunidad latina, meditar sobre eso, ¿verdad?, o reflexionar sobre eso. Y de verdad, pienso que se ha hecho una alianza, se ha hecho una unión dentro de nuestra comunidad, y no la debemos de perder. Ya que la tenemos, después de estas elecciones del día 3 de noviembre, debemos de continuarla. Pero nada, quería aportar ese pedacito y sigan para adelante. Hablamos.
3: Gracias, Elizabeth, gracias. Qué bueno tenerte por lo menos en la radio. quería mencionar también que tenemos que tomar en consideración que el gobierno no puede emplear a todo el mundo. Nosotros, el gobierno cuenta aproximadamente con 10.600 empleados, que es el sector público, y el gobierno local es el emprendedor más grande de todo el territorio. Eso abarca los departamentos como la educación, la salud, la policía y las obras públicas. Entonces, yo entiendo que también nosotros, los hispanos, debemos de seguir yéndonos más por el lado de tratar de poner nuestro propio negocio. Ello, hay un montón de ayudas del gobierno, de otras organizaciones, de otras agencias que les facilitan préstamos al que quiere emprender su propio negocio. Entonces, tú sabes, no podemos esperar que los gobiernos empleen a todo el mundo. Entonces, si el gobierno tiene miles y miles de empleados, y entonces, ¿cómo vamos a funcionar? Tú sabes. Así que tenemos que tomar eso también en consideración. Forzarnos también en tratar de poner de nuestra parte y hacer nuestro propio negocio si sea posible. También tenemos las líneas abiertas por si a alguien les interesa llamar. Nuestra gente de San Tomás, la semana antepasada que estuvimos en la radio, estuvieron bastante activos también. Así que si a alguien les interesa llamar, pueden llamar, están abiertos. Recuerden que estamos todavía obteniendo preguntas sobre los primeros 100 días que le interesaría a las personas ver. Eso que ese gobierno traiga en los primeros 100 días.

0: Estamos ahí.
1: Buena,
0: volvemos otra vez. ¿Cómo va eso?
1: Aquí estamos, tenemos que seguir uniendo, para eso estamos, tenemos que, las alianzas son muy positivas, tú sabes,
0: ya.
1: Eso se construye alrededor de las personas y eso es positivo, todo eso es por un propósito.
0: Vamos a recordarle al público otra vez que lo que quedan son 4 días para registrarte, para ser parte de la historia que está por suceder.
1: Es correcto.
0: Sabemos que en noviembre 3 hay que votar el número 3, ya que sabemos que la historia se va a hacer la primera mujer gobernadora, si Dios lo permite, y a emprender caminos nuevos para ver un mejor futuro entre las
2: islas binarias. Y 35 días para las elecciones.
0: Y 35

0: tomar nota, yo creo que fue el como nosotros comenzamos de nuevo con el programa un par de semanas atrás, y darle saludos a la gente de San Tomás que han apoyado también a la congresista y a Potter. Hay que, bueno, y me acabo de ver de que hoy pues cumplió año la esposa de Potter.
1: Oh, sí, Potter, Potter cumplió
0: año, eso, felicitaciones a ella y a cualquier otra persona que nos esté escuchando que cumple año hoy.
1: Felicitaciones a los Libra.
0: Sí. Sabemos que también pues tenemos la reunión este miércoles.
1: Hoy, el día de hoy, a las 7 de la tarde, sí.
0: A las 6 de la tarde. Y este viernes, entre Santa Cruz, San Tomás y San John, pues tenemos lo que es la noche de bingo en los headquarters. Lléguese por ahí, va a haber bebida, va a haber comida a la venta.
2: Se dan muy buenos los bingo nights.
1: Y se dan sí, su buen dinerito, su buen dinerito.
0: Yo
1: sí,
0: me
1: los
0: sorprendí
1: premios.
0: Me sorprendí cuando entré ahí una noche y vi tanta gente. Yo dije, es que están regalando algo aquí. Pero se dio bueno, se dio bueno.
1: Sí, es muy importante ver esa unión, eso es muy positivo.
0: Es así.
1: Tenemos que seguir uniendo. Tú sabes, y traer siempre nuestras amistades, aunque sean de otro partido, no importa, son todos muy bienvenidos, sean republicanos, independientes o de cualquiera, que sí, ellos que entiendan, sí. Ellos entiendan que pueden unirse, porque puede ser que personas no les guste la personalidad de uno, pero a veces tenemos que pensar en lo importante que lo importante no son personalidades, sino el propósito que
0: meta.
1: Tiene y la meta que tiene cada persona. Y cuando el propósito es servir a nuestra gente y mejorar nuestra comunidad, siempre habrá más cosas que pueden unirnos que cosas que pueden separarnos.
2: Y eso es un buen punto que menciona Shani, porque no todo el tiempo vamos a estar de acuerdo en todo. Y tenemos que entender también que como seres humanos somos seres imperfectos. Así que en algún momento, ¿verdad? Papito va a hacer algo que a lo mejor a mí no me va a gustar, o yo voy a hacer algo que no le gustará a Papito. Porque es verdad, porque somos humanos. Pero cuando se vienen a situaciones como estas, en la cual estamos mirando, hay que mirar the broader picture, como dice inglés, ¿right? Mirar la fotografía grande y poder identificar las cosas que nos unen. Y no dejar que personalidades estén en medio a metas y cosas que necesitamos lograr. En este caso, cuando hablamos a veces de un partido, cuando hablamos de un comité o de un grupo, estamos hablando de un sinnúmero de personas, con un sinnúmero de personalidades, con un trasfondo, estamos hablando de diversidades de todo, pero, y puede ser que haya alguna personalidad que a lo mejor, pues no, fulano, pues no es muy de esto, y algo que no estoy de acuerdo, pero en este caso vemos, como tú mencionaste, personas que están uniéndose, sean republicanos, sean independientes, sean hispanos, sean palestinos o del Medio Oriente, sean de aquí locales o de las islas, se están uniendo por un propósito, aunque hayan diferencias partidarias, uh-huh, aunque hayan diferencias en ideologías, aunque hayan diferencias en algunos criterios personales, right, más sin embargo, el bien común que estamos pensando es que queremos un mejor Santa Cruz, una mejor Islas Vírgenes, y entonces mirando dentro del panorama de candidatos que hay, hemos identificado que una persona que tiene las cualificaciones y la preparación necesaria para llevarnos a eso es Stacey Plaskett. Y el poder que ella ha tenido de influenciar y de unir personas. Que no importando de su trasfondo, de su ideología étnica o lo que sea, hemos visto que día tras día están llegando a headquarters personas, diversas personas que están diciendo queremos apoyar, queremos ver cómo podemos cooperar, que vamos a votar por ti, creemos en tu plataforma, creemos en tus habilidades, creemos en tus relaciones, sabemos que puedes hacer mejorar la situación en las Islas Vírgenes.
0: Eso es correcto.
1: Y tú sabes que también es bueno ver que ella está abierta a escuchar, porque una cosa es lo que nosotros aquí estemos mencionando, hablándonos, preguntándonos, pero nos podemos dar cuenta que cuando nos acercamos a ella y uno, la gente va, le hace una pregunta y ella, tú sabes, muy muy cordialmente le habla, le responde, está atenta, y eso es importante siempre verlo en un político, uh-huh, tú sabes, eso es muy grandioso. Y estamos con los teléfonos abiertos.
0: Sí, con el número aquí en Santa Cruz, 772-9090,
1: Y en San Tomás,
2: 7790.
0: A ver si estaban poniendo atención.
2: La frecuencia diferente en San Tomás, pero el número es el mismo.
0: A ver si estaban

0: Estamos en la emisora en San Tomás que nos está escuchando en la 90.1. A San Tomás queremos darle muchas gracias nuevamente porque he estado escuchando que han estado muy activos.
1: Sí, los hispanos allá, Castillo, Claribel, Carmona, Ángel Jiménez, toda esa gente en San Tomás han estado activos, están también saliendo a canvassing, igual que el equipo de aquí. El equipo aquí está todos los días canvassing en diferentes lugares. Ayer tuvieron en State Clifton Hill y Machuchal, tuvieron ayer por allí con Miguel. Saludos a Miguel.
0: Bienvenido, Miguel.
1: Está de regreso después de estar haciendo campaña por Nueva York, por Puerto Rico, sí. Donde quiera que estaba Miguel con su t-shirt. Yo creo que Miguel duerme con esa camisa puesta. Pero no, Miguel es uno de los fieles que siempre está ahí de Hispanos con Stacy activado.
0: Se tiene que ser Miguel.
1: Buenos días, está en el aire.
2: Buenos días a la gente que me quiere y a la que no. Buenos días a todos ustedes y a Papi Love.
3: Bueno.
2: Muchas gracias por la mención. Nada, lo que quiero aportar es que...
1: Miguel estaba por Machuchal ayer, ¿verdad?
2: Sí, el día de ayer estuvimos en el barrio, en Machuchal City.
1: Machuchal City.
2: Eso es así, estuvimos por allí. ¿Cómo
1: estuvo eso? La gente
2: nos acogieron muy bien, se cogieron muchos números de teléfono. Y muchas personas, hubieron como 3 personas, creo que a Pokémon le dijeron que necesitaban ayuda para llevarlo a inscribirse. Uh-huh. Creo que en estos días van a estar haciendo esto, antes del viernes, de hoy, de mañana viernes, van a estar llevándolo para que se inscriban. Y cualquier otra persona, exhorto a cualquier persona que no se haya inscrito, que se inscriba. Y si no tiene ride o no tiene cómo llegar, hasta a mí me pueden llamar al 340-332-9209, que después de las 330 yo lo puedo llevar. ¿Ok? Muchachones, ustedes están haciendo un excelente trabajo. Este es el team número 1, ganador. Uh-huh, uh-huh. Ganador, con el número 3 en la papeleta. No hay otra opción. Número 3. Gracias.
1: Gracias a ti, Miguel, por siempre estar tan activo, envuelto. Y como decía, Miguel, donde quiera está representando.
4: Sí.
1: Lo vi montado en el Subway en Nueva York y ahí estaba con su t-shirt.
4: Se fue en Nueva York, Puerto Rico, San Tomás,
1: por todos lados. Y ahora mencionado eso, creo que este sábado también se está pidiendo a todas las personas que tengan su camisa, que salgan con su representing con su t-shirt, Stacy Plaskett en Milton Potter. Y si no tiene, mire, pasa por allí por el headquarters. Puedes pasar por allí hoy, esta noche, y decir, mira, yo quiero una camisa. Creo que hay stickers también.
4: Hay un bumper sticker hecho.
1: Que puedes pedir bumper stickers para ponerlo en tu vehículo. Puedes coger tu camisa para ponerte por encima y representar.
4: Eso es así. Algo que acabo de ver, ya para que el público sepa, que el premio del bingo este viernes en Santa Cruz son $1,000.
0: Va a estar más lleno.
4: Y yo creo que ellos siempre tienen una carpa. Si se tiene que sentar afuera debajo de la carpa para que no te mojes si llueve, pero tiene la oportunidad de salir y estar ahí. El bingo en el headquarters de
1: Stacy. En el comité de campaña a las 7:30 comienza. Right. Usted llegue antes para que consiga su asientito, consiga sus tarjetas, ¿verdad?, de bingo, y se prepare y tenga buen asiento y participe.
0: Sí, tienen premio antes también. Este viernes, sí. Este viernes es el día.
1: Estamos primero, creo que el viernes, ¿verdad?
0: No, el 2.
5: ¿El 2?
1: El 2.
3: Mañana
0: este viernes, sí.
3: Mañana estamos primero.
0: Sí. ¿A qué hora es el bingo? A las 6 de la tarde. Empieza a las 6.
1: Bueno, el anuncio dice 7:30 comienza el bingo como tal.
0: Pero es bueno que lleguen temprano para que...
1: Ya de las 6 están abiertas las puertas por allí.
0: Correcto. No, y se van dando su traguito y calentando porque ahí se escucha un silencio cuando ese bingo está sonando. No se le puede pasar un número.
4: No.
0: Y $1,000 en buen premio, y dan premios alrededor de...
1: entre medio hay diferentes categorías y premios que dan... Antes del premio
4: antes
1: mayor.
4: Antes del premio mayor.
1: El premio mayor es 1,000, pero hay como 5 o más premios que dan entre medio antes del premio mayor, que es el último.
0: También de lo que estaba mencionando Miguel sobre las personas que necesiten ayuda para salir a votar, para salir a registrarse, está disponible el número de Elizabeth Centeno, que ella nos puede pasar la información a todos los que estemos disponibles para mover una persona, ayudarlo.
4: ¿Y cuál es el número?
0: 787-438-6090.
4: Correcto.
0: 787-438-6090. Estamos en eso. Sale, vamos a seguir trabajando en seguir apoyando este equipo, el número 3, para votar 3.
4: Noviembre 3.
0: Tenemos que seguirnos uniendo y tenemos que dar a entender que los latinos aquí somos muchos. Aquí tenemos que seguir trabajando en esto. Y ahora este mes de la hispanidad tenemos que dar la cara.
4: Eso es así. Yo, sabemos que pues estábamos hablando del VIPR y sabemos que estamos en este mes, ya que eso se celebra en el mismo tiempo. Yo creo que los eventos son el 8.
5: No, el día...
0: El 9, 10, 11. En agricultura.
4: En agricultura.
0: Sí. Okay. Y también queremos también recordarle a la gente que si vienen a apoyar, pónganse sus camisetas. Si no tienen, por favor, vengan al centro de campaña. Hay camisetas, se les regala su sticker. Tenemos que hacer notar, tenemos que darnos a ver que estamos todos unidos y nos estamos uniendo.
3: ¿Tienen la programación del VIP para que la den? ¿Quiénes van a estar?
0: Yo lo había visto en algún lugar por aquí.
3: Mira, a ver, para
1: que lo vemos. Pero sé que es en el centro de agricultura.
5: Sí, en la agricultura.
0: Sí, creo que empieza a partir de las 6 de la tarde y van a tener juegos para los jóvenes. También también quiero volver y dar las gracias a todo el que está trabajando en los comités. El día de hoy la reunión es a las 6 de la tarde. Es para todos aquellos que les interese cooperar con la campaña, lo que estén dispuestos, que vengan a que quieran unirse en cualquier comité. Es importante. Y también volver y darle gracias a todo el que está por ahí caminando y haciendo campaña para este equipo, a todos estos que están canvassing, que están en todos los barrios caminando, cogiendo sol. Esto no es fácil. Los que están en las esquinas, en las esquinas de las luces, los que se paran todos los días a cooperar y dar algo, muchas gracias. Eso siempre es importante. Todo el que dé un granito para ayudar a que esto siga corriendo de la forma correcta y siga funcionando, de verdad es muy bonito.
4: Muy bonito.
0: Pues aquí tenemos que el día de las actividades del VIPR, para dar un poco de información a la gente, el viernes octubre 9 va a estar DJ Ricky allí. Esto es a partir de las 6 de la tarde. En los premios de agricultura va a tocar Son Raíces. Esto es un grupo de Puerto Rico. Va a estar Heart Attack, que es un grupo de aquí local, y otro grupo que se llama ISB. Queremos decirle que van a haber vendedores, los tricking van a estar allí, el comité de los dominicanos va a estar allí también vendiendo. Así que vamos a apoyar a nuestra gente, porque estos son organizaciones sin fines de lucro, que lo que usted le compre, un refresco, una chuchería, va para los fondos de estas organizaciones. El jueves es cuando empieza, pero el jueves es simplemente música de DJ, DVD, música, bebida, comida a la venta, y van a estar los rides de los niños. El día 10, que es sábado, va a estar Express Band, que es una banda local, va a estar DJ Félix Norvin, nuestro chico, va a estar Impact Band y Richie Cepeda. También esto empieza, todas las actividades empiezan a las 6 de la tarde. Y el domingo 11, que es el final, empieza de igual a las 7 de la tarde, va a estar DJ Papi Pops, como ustedes lo conocen. Va a estar 411 Live, que era el que estaba tocando este sábado pasado, que también es Chucho. Va a estar N3 Amigos, y va a estar Viot International, nuestra gente aquí locales, aquí dando presente. Así que estas son las actividades del fin de semana del VIPR, que es el otro fin de semana, que es jueves 8, viernes 9, 10, sábado y domingo 11.
4: Gracias, Chani. Bueno, volvemos a recordarle a nuestro público de que nos quedan 4 días para poder registrarnos, ser parte del cambio, ser parte de lo que de la historia que está por suceder. Sabemos también que ya pues las elecciones tempranas comienzan en octubre 16 hasta octubre 31. Así pueden evitar las líneas, evitar los puntos de votar. Y cómodamente pueden entrar ahí al Board of Elections y cómodamente entran y salen y ejercen su voto temprano.
0: Es fabuloso. A mí me encantó eso. Sí. El votar temprano fue la mejor experiencia. Porque sí, el día de la votación, el día del día de noviembre 3, estamos en la calle disfrutando.
4: Exacto, exacto.
3: Bueno, jóvenes.
0: Gracias, Papi Love. Gracias a los Radio Escucha. Los esperamos hoy, el que pueda asistir a la reunión. El bingo este viernes a partir de las 6:30, 7. Vamos a mantenernos activos. Vamos a unirnos un poquito más. El que necesite ayuda, por favor, puede llamar. Así que estamos para ustedes.
4: Eso es así. Carrión, gracias de nuevo por estar aquí con nosotros. De verdad, se te agradece un montón. Siempre con la información que trae y todo lo que puedes contribuir. Y gracias a todos, gracias al público, que la semana que viene nos veremos otra vez el miércoles a las 8:30.
0: Así es.
3: Los entrenes que trajeron no se los llegan.
4: Las donas y los pastelillos.
1: Se
4: quedan.
1: Sí. Como que está mirando los donas allá afuera.
0: El de la papa.
4: Bueno, gracias, gente. Gracias. Saludos. Dios me lo bendiga.

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